0: por el sector derecho. Creo que eso no tuvo resultado, no dio los frutos que se necesitaban, o simplemente los hombres que hay no están para esas condiciones, porque si vemos el caso de del jugador Roja con el jugador Cuadra, son dos jugadores más o menos del mismo estilo y se juntan mucho por el sector derecho, siendo ambos más hábiles con la izquierda. Entonces, por ahí creo que están los cambios que debe ver el técnico del encuentro, porque acá se está jugando mucho. El puntaje para Club de Deportes de Antofagasta es primordial. De no sacar un buen resultado, digamos adiós a todo lo que ha sido este campeonato, porque ya no se ve por dónde Antofagasta podría lograr cosas mejores con el plantel que tiene. Más aún, el próximo encuentro no estará Monreal nuevamente como centro delantero por el castigo que se le viene con las 5 tarjetas amarillas.
1: Totalmente de acuerdo, Marcial, con su opinión, con su antecedente. Creo que Antofagasta y Cobreloa no se han acercado con total claridad a los arcos. Muy poca participación de los porteros. Voy a decir algo que

0: recordemos que los partidos anteriores de local lo ha hecho y le ha salido, el, como dicen por ahí, el tiro por la culata, ¿cierto? Ha perdido puntos importantísimos Antofagasta acá de local, y eso Antofagasta no lo puede volver a hacer. Creo que, como dice Marcial, Antofagasta tiene que dejar los tres puntos hoy acá, o si no, creo, y también comparto la opinión, que Antofagasta se aleja demasiado y pierde otra oportunidad más, y gracias a Antofagasta se le ha ido dando los resultados de los rivales directo en la tabla. Wander perdió, cierto, Cobreloa perdió, y Antofagasta, o sea, perdón,
1: la fecha pasada,
0: la fecha pasada, y Antofagasta perdió teniendo que haber ganado de local, ¿verdad? Y con un muy mal planteamiento. Creo que yo le tengo mucha confianza a Marcoleta, pero se me ha estado cayendo, la verdad, estos últimos partidos en donde Antofagasta ha dejado muchos puntos de local. Marcial.
2: Es que en la confianza está el peligro. Es ahí el problema. Yo lo que he visto que este club de deporte Antofagasta se aparta bastante de lo que en un momento llegó a representar dentro de acá del estadio regional, donde realmente se hacía
0: valer.
2: Sí. En cambio, hoy por hoy, como que busca mucho alternativas que no son propias del equipo, y además que no tiene los jugadores como para poder desdoblarse en lo que el técnico plantea. Yo puedo estar equivocado, pero como te digo, es lo que yo he visto del tiempo que llevo presenciando este equipo.
0: Yo pienso, una vez hice una pregunta acá, y yo dije, ¿le estará haciendo mucha presión el jugar de local? Porque está sacando más puntos afuera que adentro. Está sacando más puntos Antofagasta de visita que en su casa. Si sacamos cuenta, Antofagasta ha ganado muchos partidos afuera. Y de local es como que la presión se lo está comiendo. Eso es lo que yo estoy pensando, o lo que me está dando a pensar cuando va entrando Antofagasta a la cancha, Rodrigo.
2: Así es. Bueno, vamos con Don Carlos. Don Carlos, mira.
1: Ah, ya, bueno. Bien, ahí como dice el colega Rodrigo Núñez, Deportes Antofagasta ya saltó al campo de juego. Por lo que veo, no hay nuevamente modificaciones, al igual que el partido con Recoleta. El técnico Marcoleta no mete mano al plantel que terminó los primeros 45 minutos. Insiste con esta formación, solamente con dos punteros como es Monreal y el Chico Valdés, y tiene que salir a buscar el partido, Marcial. No entiendo.
2: No tiene otra alternativa. Por lo tanto, estando jugando de local, lo mínimo que tiene que hacer es tener por lo menos tres hombres en punto. Porque de lo contrario es difícil. Los hombres de medio campo no alcanzan a desdoblarse como para cumplir esa misión, que significa reemplazar a uno de los hombres que va en punta.
1: Está el Chico Bravo, también tenemos a Gallego en la banca, que pueden ser alternativas para reforzar el ataque Puma. Cuando en este preciso momento salta a la cancha el elenco naranja del Deportes Cobreloa para enfrentar los próximos 45 minutos de este partido. Y para antes de empezar, Marcial, ¿qué te parece si recordamos los resultados de esta fecha que se está disputando? Todo comenzó con el partido entre Curicó Unido, que derrotó a Unión Española por 2-1. Luego Deportes Copiapó, en la tercera región, empató 1-1 con Magallanes. Deportes Temuco dio el campanazo, el batatazo, se puede decir, allá en su estadio, el Germán Berker, en la región de la Araucanía, derrotando al puntero por un contundente 3-0. La sorpresa de la jornada, Deportes Santa Cruz 1-0 frente a Deportes Iquique, y Rangers ganó 2-1 a Puerto Montt en el Chinquihue. Próximo a comenzar los segundos 45 minutos de juego.
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2: Se inicia el segundo tiempo y no hay cambios en ambos elencos como terminaron los primeros 45 minutos. Los relatos, Miguel Ledesma Sepúlveda.
4: Gracias, Marcial. Ahí ya está todo listo, todo dispuesto. El árbitro mira su cronómetro. Y en estos precisos instantes comienza la segunda etapa de este partido, donde Deportes Antofagasta está empatando 0-0 con el cuadro de Cobreloa. Está atacando el conjunto de Deportes Antofagasta. ¿Hay cambio o no hay cambio, Marcial?
2: Sin cambios en ambos elencos. Lo que sí se ve en cuanto a posición, el elenco de Cobreloa va con tres hombres en punta.
4: Con tres hombres, y Antofagasta sigue con los dos.
2: Con los dos.
4: Ya, perfecto. Hiciste el conjunto de Deportes Antofagasta. Ahora por derecha va la pelota con Leighton en el centro. ¿A quién? A nadie. La alcanza a despejar ahí rápidamente Cornejo. Por izquierda arriba el cabezazo. Estuvo atento, bien ahí Cuadra. La alcanza a recuperar nuevamente el conjunto de Cobreloa por el medio de Sandoval. Busca arriba, envía en el centro buscando la presencia. Cuidado, está entró con pleno ataque el conjunto de Cobreloa. Entró con las pilas puestas. Insiste nuevamente el conjunto de Cobreloa. Busca arriba esa pelota Muga. Moviéndola, entra Velasco. Se da buena, media vuelta Velasco. Quiere buscar raya de fondo. Hace rebotar el balón. Quiso hacerlo rebotar en el jugador, pero le salió pase para jugar Antofagasta. Lo decía Marcial.
2: Solamente Monreal en el ataque de Antofagasta y el elenco de Cobreloa defendiendo con tres.
4: Cuatro.
2: Ahora cuatro.
4: Cuatro. Ahí está el conjunto de Cobreloa. La pelota la tiene Hugo Araya. Busca Hugo por derecha ahora, donde la toca Gatica. Gatica que combina rápidamente en el medio terreno, arriba con todo para impulsarla, pero atento estaba para recuperar esa pelota el conjunto de Deportes Antofagasta por el medio de Tapia. Tapia que busca el medio terreno de juego para el chico Rojas. Ahí está Rojas, tiene que buscar más Rojas, lo veo muy, estaba muy estabilizado en el primer tiempo. Ahora como que parece que el cafecito estuvo medio cargadito. Viene el tiro arriba buscando la presencia. Nuevamente el conjunto antofagastino se viene arriba. ¡Disparó! Rojas, Araya, ahí estuvo Araya, atento y se quedó con esa pelota Marcial, ¿eh?
2: Sí, hubo una buena llegada del Club de Deportes Antofagasta, pero muy frontal y el portero estaba muy bien ubicado, el señor Araya.
4: Gracias, ahí está, perdió la pelota Arangui, la toma a Cuadra para el conjunto de Antofagasta, busca nuevamente Deportes Antofagasta ahora por intermedio del chico Rojas, mete un pelotazo Rojas, busca arriba, Bandes. La pelota la echó Gatica, tiro de esquina que favorece al conjunto del CDA.
5: El primero para Deportes Antofagasta en esta segunda fracción.
4: Gracias, Marcito Rojas, Diego Rojas, que va a servir el tiro de esquina frente a la tribuna de Pacífico. Pierna izquierda para esa pelota, se viene rápidamente, viene el balón en altura, la pelota es impulsada. Travesaño, señoras y señores, qué tiro en el travesaño, y le agarró algo de pelo le agarró al rolo Marcial, ¿eh?
2: Una excelente oportunidad para el Club de Deportes de Antofagasta. Cuadra dispara a la entrada del área y lamentablemente el balón pega en el horizontal
4: y le tocó un poquito el pelo al chico rolo, ¿eh?
6: Lo dejó calvo,
4: le sacó toda la peluca. Insiste el conjunto de Cobreloa ahora. El rolo que mete un pelotazo arriba. Aguanta sin ningún problema en posición de adelanto. Hay posición de adelanto y el árbitro está cobrando justamente la posición de adelanto. Y no foul, ¿eh? Ahí se quejan ambos, como que chocaron ahí. Pero ya está el balón. Lo hizo jugar Antofagasta, pero el árbitro dice que no, señor, todavía no. Tiene que ser pelota detenida. Se viene ahora. Ahora sí. Está Ibacache, rápidamente Ibacache. Quiere combinar arriba. Amaga. Entrega el balón para Manuenda. Quiere buscar ahora rápidamente el conjunto de Deportes Antofagasta. En el medio de terreno, Manzano. Estaba Manuenda, busca arriba. Nuevamente el cuadro antofagastino al ataque. Territorio de Cobreloa. Ibacache va. Quiere buscar. Amaga, aguanta. No tiene a quién entregar, dice. Falta uno. Va Manzano atrás. Recupera rápidamente Deportes Antofagasta. Viene el pelotazo arriba. Muy bien el quite. Va buscando. Pero se demora mucho en la entrega, en la devolución del balón. Pero el árbitro está cobrando una falta. No sé si la falta es para Antofagasta o para Cobreloa, porque...
6: Para Cobreloa, porque el que llegó fue el de Antofagasta.
4: Sí, porque está también tendido en el piso el jugador antofagastino también, ¿eh?
0: Oiga, Miguel, Cobreloa se transforma...
6: Sí, con el que la falta.
0: Cobreloa, Cobreloa se transforma en un 4-3-3 y cuando defiende 4-4-2. Correcto. Clarito el dibujo se formó recién, ¿cierto?
4: Exacto.
0: Oiga, y recién taponazo.
4: Usted arquitecto, usted sabe.
0: Taponazo, Miguel, recién taponazo.
4: No, fue un disparo, pero mira.

0: que está jugando, mire ahora cómo camina, se mojó y listo.
1: Tiene que esperar el minutito.
0: Insiste el Deportes Santo Fagasta en el despeje arriba. Tapia busca nuevamente el conjunto de Cobreloa. La recupera Velasco. Ahora digo, un gambazo ahora. No fue un taponazo, fue un gambazo.
2: Si usted se fija en este momento cómo defendía Antofagasta, lamentablemente habían jugadores sin marca.
0: Claro, correctamente. Y ahí está Cuadra bajando a buscar pelota. Vamos a ver. Ahí está moviendo Cuadra, busca por derecha la arremetida de Marrenda. Vamos, devuelve nuevamente Cuadra. Ahí está Cuadra. Quiere buscar por izquierda. Ahora justamente donde está corriendo Ibacache, recupera el zurdo de Ibacache, mete un pelotazo. Esos pases no sirven en la altura, ¿eh? Cuando se va en ataque, los pases de altura no sirven. Ahí está moviendo, se cayó solo, ¿eh? Se cayó solo. Y la pelota lateral, se va al lateral. Al lateral.
2: Ya, perdonad, pero fue córner, ¿eh?
0: No, pero el árbitro cobró el lateral.
2: Sí, por supuesto, él está arbitrando.
1: Estamos acá al ladito.
0: Mire cómo corre el Rolo Roja, ¿eh? Mire cómo corre, ¿eh? No le ha pasado nada al club, ¿eh? Y yo conozco el Rolo, ese Rolo. Cuidado que se viene el tiro arriba, el pivoteo. Le pegó mal. Le pegó mal.
2: Le ahí. Pegó con la derecha, le pegó con la derecha.
0: El chato es zurdo, el chato. Le hubiera pegado con la zurda. Estaríamos cantando el gol. Ahí está, moviendo nuevamente Cobreló ahora. El balón va por izquierda, tomando Arangui, busca arriba. Va, Velasco quiere buscar ahí con quién combinar, con el Pellota, no es con el Pellota. Es ahora con todo el vaivén arriba. La pelota era Gatica que impulsaba ese balón, ¿eh? La recupera rápidamente el conjunto de Cobreló por intermedio del jugador Velasco. Se viene arriba nuevamente el conjunto con Insurralde. Insurralde la luce, quiere buscar raya de fondo, envía al centro, la pelota rebotó. Se buscó el tiro de esquina, buscó el tiro de esquina Insurralde y hay tiro de esquina que favorece al conjunto de Cobreloa.
3: El primero para la escuadra naranja en esta segunda fracción.
0: Gracias. Se va a venir el tiro de esquina entonces que favorece a Deportes Antofagasta.
1: Un buen comienzo de Antofagasta en los primeros minutos, pero no tiene que dejar que Cobreloa tome la mano.
2: Seis hombres en el área de Antofagasta.
0: Se viene el tiro de esquina de Cobreloa. Ahí está, para hacer efectivo rápidamente el balón. Mira, verás, busca ahí. Se viene el tiro arriba, con los puños saca ese balón el arquero Hurtado. Insiste nuevamente Cobreloa. Se va ahora. El periodista que busca el tiro hacia atrás. Cabezazo de día. Recupera nuevamente Cobreloa. Está insistiendo Cobreloa. Viene el tiro. No alcanzó a despejar esa pelota. Ahí el chico, el Barrenda. La pelota se va fuera del campo de juego. Ahí saque lateral. Lateral para el conjunto lovino.
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0: Gracias, insiste el conjunto de Cobreloa ahora. La luz en el medio terreno de juego antofagastino. La recupera Cobreloa, va a insistir nuevamente el Pellota, busca arriba el cabezazo Hurtado. Esa pelota de Hurtado, sinceramente, sin ningún problema Hurtado. No hay a quién tirar Hurtado, ¿verdad? Están todos los jugadores atrás y van caminando, salen caminando, no corren. Recupera Ibacache, me iba a decir algo, Marcial.
2: Que se ve como que Antofagasta perdió todas las energías en el primer tiempo, ¿eh?
0: Como que se están conformando con el empate estos cabros, no sé, un olor a empate, no sé. Pero bueno, ojalá que no sea así, que tiene que haber un ganador para que... Porque las pretensiones para el que gane son muy buenas, tanto para Antofagasta como para Cobreloa.
1: Me parece que ningún resultado, este resultado no le sirve a ninguno de los dos equipos.
0: Un punto es quedar el norte sin ninguna posibilidad de...
2: Mira.
0: Ese es pan cocido, pan calientito ahí para el Hugo Araya.
1: A Bravo, me gustaría verlo, Miguel. ¿Ah? ¿Por qué no Bravo? ¿Por qué no puede echar Bravo? Creo que sería una carta... Para abrir la defensa, sí, necesitamos un jugador ahí.
0: Claro, porque creo que pasa que Diego Rojas no lo veo funcionar como mediocampista de cuarto se llama de creación. No lo veo. Ha tirado más centro el Cuadra que Diego Rojas.
2: Claro, porque entre los dos se están rotando.
0: Muy bien, ahí está el Pillota, ahí va el Pillota Delgado. Busca arriba de taco. No, en estos partidos no se puede jugar de taco. Insiste nuevamente el conjunto de Cobreloa por Gatica. Pierde la pelota Gatica. Despeja ahora. Ese está. No alcanzó a tomar esa pelota Velasco. La recupera, se queda con el balón. Va moviendo, va disparando rápidamente. Vamos a ver si alcanza a llegar ahí el chico Rojas. Alcanzó a llegar. Oh, le cobró.
1: El balón debe salir completo. No salió. Estoy parado acá, al lado del jugador.
0: Le cobraron que se le escapó la pelota al chico Rojas. Es que la patita es muy chiquitita, la del Diego. Muy chiquitita, ahí chiquitito. Y abusan con él.
2: Lo conoce bien.
0: Pero si yo lo tuve de cabrón, sí, arriba a con el Titi, al Diego Rojas. Diego Rojas, cuando el chico vivía ahí en la ingeniero calle arriba. Cuidado que se viene Antofagasta. Oh. Oye, qué manera de entregar los pases malos en la última puntada final, conjunto Antofagasta. No sé.

0: Sí, como yo veo Club de Deportes de Antofagasta, ¿sabes qué? Yo me la jugaría con Aguapra, porque es un hombre que se proyecta bien por la izquierda.
1: Y Ramírez igual. Si lo sabes, Ramírez hizo un buen golazo de tiro de distancia.
0: No está Ramírez.
1: No está ahí puesto.
0: No, está Cisterna en portería. Bravo, Aguabra, Campillar, Gallego, Sepúlveda y Suárez.
1: Ah, no, Campillay era lo confundí con Campillay. Recupera la pelota el conjunto de Deportes de Antofagasta. Viene el pelotazo arriba, alcanza a despejar esta pelota el Rolo González. La pelota es luchada ahí en el territorio de Cobreloa, impulsada ahora por Arangui. Más alta que larga el balón. La alcanza a recuperar para Deportes de Antofagasta nuevamente el conjunto. Esas pelotas, yo no sé cómo pueden entregar esas pelotas. Un futbolista, un futbolista profesional no puede hacer eso. Recupera nuevamente el conjunto de Deportes Santa Fagasta por intermedio de Maluenda. Ahí va Maluenda, quiere buscar Maluenda.
0: Y vio el pase Miguel de recién de Cobreloa. Horrible, están los dos iguales.
1: Por eso te digo, si aquí en este momento está privando, no sé si el nerviosismo o bien quieren irse con el empate ambos equipos, no sé. Eso es lo que a la gente no le gusta, porque la gente está incluso, ¿cuánto se llama?, reclamando varias jugadas que se han realizado. La pelota la tiene Cobreloa ahí, por intermedio Cornejo, pelotazo arriba por parte de González, más alta que larga. La pelota ahora se cabecea arriba buscando la presencia de Velasco. Ahí está Velasco, se da media vuelta entera en la marca férrea de Maluenda. Le ganó más o menos, busca con falta tiro libre para Cobreloa.
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3: Miguel.
1: Sí, dígame, Toño.
3: Cobreloa tenía con 42 puntos en el segundo lugar y Antofagasta en el tercer lugar con 38.
0: Sí, pero el problema es que San Luis tiene un partido menos. Entonces, ganando San Luis, quedaría siempre en tercer lugar.
1: Pasaría, ¿eh? Claro, pasaría. Cuidado que se viene el tiro libre ahora. Velasco está también en pillita. Buscar ahí uno de los dos que va a servir el tiro libre y que favorece al conjunto de Cobreloa. Dos hombres en la barrera de Deportes Santo Pagasta. Ahora quedó Velasco. Se viene el tiro a media altura, cabezazo sin ningún problema para la extrema defensa del conjunto de Cobreloa. Pelotazo arriba del chico Cuadra. Bueno, ahí insiste.
0: Miguel, me va a perdonar, pero para mí no es el equipo, es el técnico.
1: Porque es que está mirando las acciones. Y él
0: está viendo lo que hace el equipo.
1: Es la falencia, ¿dónde está la falencia? ¿Me entiendes? Lógico. Exacto.
4: No está bien entrenado.
2: Se cumple el minuto 17 de esta segunda fracción y el marcador sigue en blanco acá en el Calvo y Bascuñán. Deporte Antofagasta 0, Cobreloa el Forastero 0.
3: Faltó el tic-tac.
1: Recupera nuevamente, cuidado que viene Cobreloa. Muy bien, ahí el Chapadilla buscando, despejando en el cruce ahí esa pelota. La toma rápidamente el conjunto de Cobreloa. Se viene ahora muy bien en el clique lateral para la escuadra de Cobreloa.
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1: Gracias, hay una falta ahí. Hubo un choque o una falta. Para Leighton, ¿ah? ¿Eh? Amarilla para Leighton entonces, ante la falta que le cometió a Gatica. Gatica ya está recuperado y quedó en el piso Leighton. Le cobraron a Leighton.
0: Me parece que van dos cambios.
1: Vamos a ver tiro libre que favorece al conjunto de Cobreloa. Vemos a Sandoval también. Vemos a Velasco, uno de los dos va a hacer efectivo el lanzamiento libre que favorece a la escuadra de la segunda región, de allá del Loa. Cobreloa, dos hombres en la barrera, ahí están, agazapado el arquero Hurtado, moviendo sus hombres ahí en la barrera, un poquito más allá, un poquito más acá, un poquito más allá, a la derecha, a la derecha, a la izquierda, ahora sí, quédense ahí nomás, no

0: se muevan, no respiren, no se abracen, no se viene. Se viene el tiro, Velasco arriba, en el despeje, muy bien ahí el chico Díaz para despejar esa pelota. Recupera nuevamente, era ¿cuánto se llama? Monreal, el que despejó el extremo de defensa, el más grandote del conjunto antofagastino. Insiste nuevamente con Cobreloa, está Velasco, vamos a ver qué hace Velasco, entrega hacia atrás, moviendo para el Peyota. Peyota busca. Al Peyota lo veo muy atrás, ¿eh? Cuando el Peyota es más delantero. Cuidado que se viene. Se le escapó la pelota. Se le escapó la pelota ahí. Ay, señor. Señor. Gatica. Está roja. Roja con Ibacache. Cobró falta el árbitro del encuentro que favorece al club de Deportes Antofagasta. Y Muga pega más que no sé, pega más que un neopren. Y todas las reclamas, yo no hice nada, dice, che, no es che. No, a veces los uruguayos dicen che, ¿no? También, ¿no? Pero no pide tampoco.
1: Miguel, vienen dos cambios en el CDA, dos cambios, Campillay y Gallegos a la cancha, vamos a ver quién sale. Monreal sale y el otro jugador que va a salir. Vamos a mirar.
0: Campillay entra.
1: Leighton. Leighton también se retira.
0: Tarjeta amarilla el Leighton, ¿eh? Está suspendido. Claro. Y ingresó el 16, me dijiste.
1: Gallegos. Gallegos y el 14, Campillay.
0: ¿Y por qué está Gallegos en la banca? Y está jugando con dos de la. ¿Quién te va a decir eso?
2: Acá tiene la lista usted completita.
0: No, pero yo veo los titulares nomás.
2: Bueno, pero es que también tiene que ver los reservas. No, creo que Antofagasta, lamentablemente, el orden.
0: El tiro libre. El chico Roja viene, busca el punto penal. La pelota es despejada. Se viene ahora. Muy bien. Busca el perfil para tirar. Nuevamente el chico Roja. Vamos a ver. Viene el centro arriba. La pelota se va afuera. Se va fuera del campo de juego, saque de valla que corresponde a la escuadra de Cobreloa.
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0: Me parece que le gusta el empate a Cobreloa porque está haciendo tiempo en varias oportunidades, Marcial. ¿Qué me dices tú?
2: Lo mismo, disculpe, lo mismo le iba a decir Miguel. Lo mismo le iba a decir, que parece que Cobreloa gusta del empate.
0: Claro, porque por los movimientos que se dan dentro del campo de juego, la jugada, como que no se interesan en realizar la jugada, ahí de saque de valla, incluso el árbitro tuvo que empezar a contar luego.
1: ¿Sabes por qué creo que le puede gustar el empate, Miguel? Porque ellos reciben a Wander.
0: ¿Ya?
1: A final de septiembre. Entonces pueden que estén apostando a ese partido.
0: Pero mejor si se van con un triunfo, Rodrigo. ¿Me entendí? O arriesgar mucho de que puedan perder al arriesgar también. Esa es otra alternativa. La pelota es impulsada a. ¿Hay tiro libre? ¿Eh?
2: No, solamente me parece que es lateral.
0: ¿Lateral? Ya, lateral, pero para Cobreloa. Algo reclamaba al público, parece que no. Fue el jugador de Cobreloa que hizo el balón fuera y le cobraron a favor de Cobreloa. Ahí está, entonces, vemos a Cornejo que va a hacer efectivo lanzamiento lateral. Busca arriba, cuadra de cabeza. El chico Roja que no alcanza a disputar ese balón. Insiste el conjunto de Deportes Antofagasta. Antofagasta no tiene que levantar el balón porque son muy ágiles arriba en el cabezazo los jugadores de Cobreloa. Dígame.
2: El jugador 21 de Antofagasta está pidiendo cambio.
0: Manzano.
2: Manzano está haciendo señas de cambio.
0: ¿Sí? ¿Pero para él o para
2: la, eso es lo que no me di cuenta. A la banca le está haciendo señas.
0: Ya, perfecto. Gracias. Cuidado que se viene el tiro arriba. Está Manuenda. Alcanzó a tomar esa pelota. Vamos a ver. No, si Insurralde no pasa nada. Insurralde fue. Y ahora no ha perdido la oportunidad, aprovechando que está de titular, ¿eh? Aprovechando la.
2: Pero discute bastante,
0: De Gotti, ¿eh?
2: Insurralde discute bastante a los jueces.
0: No, pues sí, es chispita. Ahí recupera Deportes Antofagasta nuevamente esta cuadra. Entrega para Ibacache. Ibacache busca rápidamente para Gallego. Ahí vamos a ver qué hace Gallego. Entrega rápidamente para Cuadra. Cuadra que abre por derecha. ¡Disparó! La pelota estuvo atento. Le llegó justo, justo al arquero Araya, Marcial.
3: Un tanto forzado el tiro de Antofagasta, con lo cual Araya respondió bastante bien. Creo que hasta el momento no se le ha exigido como corresponde.
0: Gracias, insiste el conjunto de Deportes Cobreloa. Ahora recupera a Antofagasta, pero pierden en la puntada final. Los pases mal hechos, a muchos pases mal hechos. Está atacando Cobreloa. Lo mismo. Cuadra que mete un pelotazo arriba. Se quedó Diego Rojas. En forma inmediata, el Rolo entrega el balón para que tome esa pelota Hugo Araya. Hugo busca el medio terreno de juego. Ahí buscando a Arangui. Arangui abre por izquierda. Ahí está atacando el conjunto de Cobreloa ahora por intermedio del jugador Insurralde. Vamos a ver qué hace Insurralde. Quiere buscar raya de fondo, quiere meterse al área. Se mete al área, bien centro. En el cabezazo, está en el despeje. Pero se viene el tiro. No alcanzó a salir. Alcanzó a amortiguar esa pelota. El cruce. En el cruce se puso, pero el balón se va fuera del campo de juego. Y saque lateral que ya no sirvió, ¿eh? No salió el balón.
3: De fondo.
0: Ah, de fondo ya. Yo pensaba que era lateral, ¿eh? Saque de fondo para el conjunto antofagastino.
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0: Gallego para Deportes Antofagasta. Se le escapa el balón a Gallego. La recupera rápidamente Campillay. Ahí está Campillay. Está junto a Gallego. Gallego está Campillay. Recupera nuevamente Campillay ahí. A para Ibacachi. Salió solamente el saque lateral, ¿ah? ¿Eh? Solamente saque lateral para el conjunto de Deportes Antofagasta cuando se ha producido un nuevo cambio en el cuadro Puma.
3: El cambio que se estaba pidiendo.
0: Bravo. Bravo en cualquier instante puede ingresar, ¿eh? Vamos a ver por quién ingresaría Bravo. Me parece que Manzar. A ver si no me equivoco. Bandes.
3: Bandes por Bravo.
0: Ingresa Bravo. Bravo entonces, ¿eh? Muy bien.
4: Saludos para los colegas de la radio Pulso Regional que están unidos junto a la señal de FM7 allá en Taltal.
0: Este sábado en Taltal, Antofagasta, por el fútbol de la AFA. Se viene el saque lateral para el conjunto de Antofagasta, viene el tiro, va al área, alcanza a marcar ahí nuevamente la escuadra de Deportes Antofagasta recuperando el balón atrás. Es justamente el Chapa Díaz que entrega con su arquero Hurtado. Ahí está Hurtado, entrega cortito y cortito para Balonda cuando tic-tac, tic-tac, tic-tac, tic-tac, tic-tac, tic-tac, tic-tac. ¿Cuánto tiempo y marcador llevamos, Rodrigo?
1: Se cumple el minuto 28 de esta segunda fracción y el marcador todavía no se mueve en el Carlos Bascuñán. Deporte Antofagasta 0, Cobreloa el Forastero 0.
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3: Pero sí, lo que se mueve en el estadio son los celulares encendidos ayudando a Antofagasta.
0: Lamentable, se le quedó la pelota atrás ahí a Insurralde cuando entraba ahí con un pase bien servido. Recupera Deportes Antofagasta, pero en la puntada final pierde ese balón. Le alcanza a recuperar en el medio terreno de juego. No alcanzó a tomar esa pelota. Rápidamente el conjunto ahora de Cobreloa por el Peyota. Ahí está el Peyota, entrega hacia atrás para Munga. Era Arangui. Cuidado que se viene Munga. Cuidado que se viene arriba. El balón se va arriba. Se va arriba, saque.
3: Tiro. Falta.
0: Cobró falta y ya. ¿Cómo la vieron ustedes, muchachos? ¿Fue falta o no fue falta?
1: Gracias. Sí, para mí fue falta. Fue una entrada muy fuerte al jugador que está caído de Cobreloa. Y creo que en esta oportunidad, siendo bien neutral, está bien cobrado el tiro libre a favor de la escuadra naranja.
4: Está relatando Miguel Ledesma, es Club de Deportes Antofagasta frente al vecino Cobreloa.
0: En cualquier momento va a ingresar con la Duma 37.
2: Duma.
0: Ahí está Duma, en cualquier momento va a ingresar.
4: Duma, a ver.
0: ¿Ah?
4: ¿Cómo es?
0: Duma.
5: Juan Duma.
0: ¿Ah?
5: Juan Duma.
0: Juan Ignacio. Le dicen Nacho. O sea, el Nacho Duma.
4: ¿Sí?
0: Sí. El Nacho Duma ahí.
4: Oiga, usted se sabe la historia de todos los jugadores.
0: Pero son 50 años.
4: ¿Sí?
0: Ya lo voy a mandar mi currículum.
4: Ya.
0: Lo tengo listo ahí.
4: Ya.
0: Mira, acá lo tengo, ya se lo voy a mandar. Tiro libre que favorece al conjunto de Cobreloa. Era, como apañada en la radio carnaval, compadre.
4: Ya. Es celoso, usted es celoso.
0: Mire, el único.
4: Es celoso. Mira qué bonito.
0: Y este que está acá.
4: Otro más. Tiene tribuna.
0: Somos los únicos que hemos estado en la carnaval y no hay nadie más.
4: No le puedo creer.
0: ¿Sí?
4: ¿Sí?
0: Sí, nadie más.
4: Mira qué bonito.
5: Hemos estado en la plaza.
4: En todas las radios. Saludos para los colegas de la radio Pulso Comunal. Ahí sí, mira qué bonito. Ya, sigamos junto al fútbol. Cuidado con el Loba.
0: Unas ganas de ir a Taltal, ¿eh? A lo mejor me pego un pique a Taltal en el partido ahí. Se viene Velasco. ¿Ah? Me da ahí la plata porque tengo...
5: ¿Cuándo te
0: he quedado? ¿Me deis los números? Se viene Velasco, vamos a ver si es Velasco, Gatica. Peyota. El Peyota.
2: Y para eso, demorarse tanto.
4: Ta.
0: Puta que le echan de menos al Tite en Calama. Ya. ¿Quién sale? ¿Sale el Peyota? Sale el Peyota, el Delgado, y ingresa con la número 37.
4: Le echan de menos al
5: Tite.
0: El Peyota, irreconocible el Peyotita, ¿eh? Bueno, lo conozco que cuando jugaba con el Tite, la agarraba toda el Peyota ahí, una vez se pasó hasta el arco, llegó hasta el guardia, al portero y a todo se pasó.
4: No, allá, pero el director técnico prefirió al otro jugador, pues.
0: ¿Ah? Por eso se
4: equivocó. Prefirieron al otro jugador y al Tite le dijeron chao.
0: Claro, por eso te digo. Es el pago de Chile, pues. Ahí está marcando rápidamente el Duma. Busca arriba. No, con el hombro, che. Claro. Retira la pelota. Ahí está el Diego Roja. ¿Qué le pasa al chico Roja? Se viene. No.
2: Roja no es para los 90 minutos ya.
0: Ya, muy buena ahí el tiro, pero le pegó mal, ¿eh? Le pegó mal Insurralde ese balón. No,
4: está para el otro lado la mamá, muchacho, no está para el lado sur.
0: Ahora, ahí viene un cambio, va a sacar al Roja. No, yo creo que lo va a sacar. A Rojita. Un pupilo, pero igual, ya.
2: Deje un solo creado.
0: ¿A quién va a poner? ¿A quién cree usted? ¿Sepúlveda viene?
2: Que quede cuadra nada más ahí ordenando.
0: Muy bien, ahí, Muy bien en el quite, ahí en el cruce, por parte de Cobreloa. García, ahora se vienen dos cambios en Deportes Antofagasta. Vamos a... ¿Quién? Suárez. Ya. Sí. Suárez. Ya, vamos a ver quién sale. Oye, para mí, bueno, va a sacar a Diego Roja, pero salió cuadra. Salió cuadra, bueno. A lo mejor está muy cansado. Y sale Maluenda. Ah. Bueno, yo no. En realidad, no sé, me pregunto yo. ¿Qué pasa? No sé.
4: 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Está relatando Miguel Ledesma. Gracias. Recuerde que estamos por la señal de YouTube Norte Deportivo Antofagasta. Saludo a don Roberto Frías, que debe estar allá en el estudio central sacando la transmisión. Tan habiloso que él, ¿no?
0: Gracias, ahí está. Rápidamente nuestro saludo.
6: ¿Cómo le dice Don Carlos?
4: Saludo para Peter Snegro.
0: Ah, Peter. ha sido cuarto, Carlos, ¿no?
4: Don Peter el Negro. Lo va a cortar la señal, se va a enojar y toda la cuestión, así que es mejor que no lo molesten.
0: Se viene rápidamente Coreloa. Insurralde busca por izquierda ahí. La entrada de Arangui, vamos a ver qué hace. Cuidado, se viene buscando el perfil. Insurralde, la pelota rebotó. Rebotó en la extrema defensa del conjunto de Antofagasta. Oye, bueno, entró Suárez recién y el otro que entró fue
6: Sepúlveda.
0: Ahí, me faltaba Sepúlveda. El Sepúlveda. Muy bien, el balón está fuera del campo de juego y saque lateral que corresponde al conjunto de Deportes Antofagasta. Me extraña que Bravo no haya hecho cambio, ¿eh? Porque es como tonto va a hacer cambio también. Insiste el conjunto. ¡Oh! Oye, la gente pifea y critica todo, ¿eh? Porque eso es una vulgar pichanga. Pichanga de fútbol amateur. Pelota fácil. Fácil, pelota en realidad que son jugadores profesionales.
3: Podrían llamar a las niñas del que acaban de subir a primera división de acá de Antofagasta.
0: Y hacen una muy buena jugada, chiquilla. Bien combinada, bien atrás. ¿Ves? Miren, los pases ahí, pelota afuera del recién ingresado Bravo.
3: Antofagasta está con tres hombres en punta, estando Rojas, Gallegos y Sepúlveda. Dos jugadores, a ver, Gallegos, Campillay.
0: No, bueno, cruce ahí de Tapia, ¿eh? Taos ahí y Velasco. Ahora hay tiros libres que favorece para el conjunto del CDA.
3: Hacen seis jugadores de Antofagasta atrás. Abran la cancha.
0: Es el problema, ¿eh? Está muy, muy. Por eso te digo. Atrás. No sé por qué me tinca que el empate les gusta a los dos equipos, ¿eh? Cuidado que se viene el chico Roja. Vamos a ver qué hace Roja. No. No, muy lento en el carrerón de Roja. Recupera el conjunto de Cobreloa ahora. Por intermedio de González. Busca atrás. Recuperando nuevamente el conjunto de Cobreloa. Moviendo ahí con Gatica, ¿quién quiere combinar? A ver, ¿con quién? Vamos a ver, tomando la pelota Arangui, entrega para Velasco. Velasco quiere buscar a quién jugar, entrega para Insurralde. Vamos a ver qué hace Insurralde, busca arriba. Quiere combinar, quiere buscar raya de fondo, busca raya de fondo, envía el centro, la pelota le rebotó en defensa Antofagastino y hay tiro de esquina que favorece a la escuadra de Cobreloa.
1: El segundo para la escuadra naranja en este segundo tiempo.
7: Comunicamos a ustedes.
0: ¿Cuánta gente?
7: La banda de Cobreloa.
0: Ah.
7: Debe permanecer en sus lugares una vez terminado el partido.
0: Muy bien. Hay tiro libre, tiro de esquina. Tiro de esquina que favorece al conjunto de Cobreloa. Pierna derecha para esa pelota. Ahí está. Velasco para hacer efectivo el lanzamiento de esquina. Vamos a ver. Se viene el tiro. Despeja sin ningún problema ahí el Dieguito Roja. El balón se va fuera del campo de juego. El saque lateral que corresponde a la escuadra de Cobreloa.
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0: Bueno, escucharon el bordero, ¿no? Desde 4.999, ¿eh? Cuidado que se viene Antofagasta, aguanta arriba, vamos a ver, combina con el chico Roja, Roja que mete para Bravo, ahí está el chico Bravo, abre por derecha nuevamente el conjunto antofagastino, Montevideo Gallego envía el centro, la pelota rebotó, la recupera nuevamente el jugador Roja para el conjunto antofagastino, ahí está. Combina nuevamente con un Gallego, busca arriba, va a buscar, entrega corto y preciso para Roja, que abre por el sector izquierdo ahora, la mete y va a cache. Se viene la contra, Se viene la contra Verde Deportes Cobreloa. Moviendo con Sandoval, entrega hacia atrás para que tome esa pelota Velasco. Abre por izquierda para Arangui, busca arriba ahora. Se viene el centro arriba, el cabezazo, la recupera Velasco. Cuidado, ahí está. A ese Velasco le salen unos tiros muy buenos, ¿eh? De distancia, y ahí saque lateral para el conjunto de Cobreloa.
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0: Cuidado que se viene el balón ahora por parte de Deportes Santa Fagasta cuando tic-tac. Tiempo y marcador, Rodrigo Jorquera.
1: Se cumple el minuto 40 de esta segunda fracción y el marcador indica 0 para Deportes Antofagasta, 0 para el Forastero, el cuadro naranja de Cobreloa.
0: Cuidado, Norte se viene Deportivo. Campilla y ahora busca por derecha. Esto tiene olor a empate, señoras y señores. Va Bravo, busca Bravo. Pelotazo arriba, viene el centro hacia atrás. No. El balón es impulsado afuera del campo de juego. Y saque lateral que corresponde al cuadro Puma nuevamente. Ahí está para hacer el servicio. Vemos al chico que allí se pulva, busca atrás. Removiendo el cuadro Puma. Moviendo ahora por izquierda, moviendo por derecha, hacia atrás ahora. Se tiene el balón, buscando a Sárez, quiere buscar arriba Tapia con el chico Roja. Ahí está Roja, no haya con quién combinar el chico Roja, él la perdió. Y la perdió, pero cometió falta. La perdió y cometió falta, tiro libre para Cobreloa.
3: Tenía que haberla soltado antes el balón, cuando tenía los espacios.
0: Es que no tiene que enseñar el balón. Se vienen dos cambios en Cobreloa, chicos, anoten ahí, dos cambios en Cobreloa. Ahí se viene
5: Saavedra con el 38
0: y el 20.
5: Maturana con el
0: 20. Ya. Maturana de divisiones menores, ¿ah? Es de divisiones inferiores, ¿ah? Insiste rápidamente el conjunto de Cobreloa de Antofagasta por intermedio de Roja. Roja que abre hacia la derecha y donde corre Bravo. Vamos, haga la suya Bravo, disparó al arco. Casi, señoras y señores. Bravo, eso es lo que tiene que hacer Bravo. Entra con la número 20 y sale Velasco, ¿eh? El Rolo Roja, el Rolo González. Vamos a ver.
5: Felipe Saavedra
0: con la 38 y también
5: en reemplazo del número 32 Facundo Velasco.
0: El Rolo, salió el Rolo de Velasco, ¿eh? Y Matamoro con la número 20. Ya con esto nos vamos al empate. Nos vamos al empate porque tiró todo el equipo para allá. Recupera Deportes Cobreloa ahora, busca combinar, vamos a ver con quién. Ahí, pierde el balón, la pelota. ¡Ah! Una falta ahí por parte de Cornejo. Le pegó mal, ¿eh? Pero bueno, ya el chico Manzano está en la vertical. Y hay tiro libre para el conjunto del CBA.
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0: Se viene el tiro libre, ahí está. El chico Diego Roja, pelotazo, buscando el punto penal, arriba, cabezazo al área. Saque de valla entonces que favorece a la escuadra de Cobreloa. Y ahí está Huguito Roja, que no se inmuta el conjunto, ¿eh? Cuéntele ese horario, 2, 3, 4, 5, tiro libre, ¿eh? Yo le cobro tiro libre y... Ya, la pelota impulsada arriba.
5: cabezazo, alcanza a recuperar Deportes Antofagasta por el intermedio de Campillay. Se viene Campillay ahora, quiere buscar Campillay. Aguanta, no esquina, quiere entregar. No se mueven las piezas por el sector derecho. Ahí está Campillay moviendo con... Y hay tiro libre por falta del recién ingresado, ¿eh? Matamos. Tiro libre para el CDA. Se viene el tiro libre, ¿eh? Peligroso porque Hugo Araya no es de esos que salen a cortar. Así que tiene la oportunidad de Puerto Santofagasta, especialmente para los que saltan a cabecear. Está el Chico Roja para hacer efectivo el lanzamiento libre. Pierna izquierda para esa pelota. Un solo hombre en la barrera. Ahí. Moviendo. Se viene el pitazo. Se viene el tiro atrás. Cabezazo, pivoteo. El Hugo se queda con el balón. Se quedó Hugo Rojas. Hugo Araya, que diga.
8: Seis minutos
5: entonces. Para que termine este empate, porque tiene olor a empate, señores, hace rato que lo siento, el olor a empate. E igual que cuando voy a la ramada, siento el olor al anticucho, acá sentía el olor al empate. Se viene Diego Rojas, buscando el Diego, quiere buscar. No puede compenetrar ahí, abre por derecha, abre por izquierda, se viene nuevamente Deportes Santa Fe, estamos, entra bien habilitado, nadie en el área. Nadie en el área y hay saque lateral que corresponde al conjunto de Cobreloa.
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5: ¿Qué le ha parecido el accionar Rodrigo Núñez de este partido, que está pronto a terminar?
2: Un partido en el que claramente Cobreloa está buscando el empate, está esperando que termine el partido. Antofagasta está tratando de hacer todo lo posible, pero no es todo lo posible. Vale la redundancia.
5: ¡Uy, qué manera de los pasos!
4: Nerviosismo.
5: La pelota la tiene el arquero Hugo Araya, ahora para hacer efectivo el lanzamiento. Ahí está Hugo, lanza el balón rápidamente arriba, buscando por ese sector el conjunto de Cobreloa cuando echó afuera el balón. Ahí saque lateral que corresponde al conjunto Loíno, buscando ahora en el medio terreno del juego Puga, busca ahora por el otro extremo, se viene el centro, me pareció Zaya, me pareció, no sé, pero se viene el centro arriba, Sandoval, era Zaya. Tiro libre entonces para el conjunto del CDA.
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5: Insiste el conjunto de Antofagasta y Bacachi con Campillay. Vamos a ver qué hace Campillay. Quiso pasar entre dos jugadores. No, se la quitaron. Está de taco. Tocó el balón en Campillay. Hay saque lateral que corresponde ahora al conjunto Loíno. Ahí está el cuadro Loíno para hacer efectivo el lanzamiento. No está haciendo tiempo, ¿eh? No, si quieren el empate. Ahí está. Rápidamente para hacer efectivo el lanzamiento lateral. Conjunto de Cobreloa. Buscaba ahí esa gatica, la entrega rápidamente al arquero Hurtado. Cuidado Hurtado, ¿qué está haciendo Hurtado? Tarjeta amarilla, se ganó Duma.
2: Pero yo... El riesgo fue de Hurtado.
5: Claro.
2: Que no tiene nada que hacer en este momento, ver que el elenco de Cobreloa se conforma con el empate, porque la posición que salen en forma rápida en Antofagasta de atrás, hay 4 o 5 jugadores defendiendo la portería de Cobreloa.
5: Cuidado que se viene rápidamente Antofagasta, el cabezazo ahí por parte de Saavedra, va el balón fuera del campo de juego, la recupera nuevamente el conjunto de Deportes Antofagasta. Mal sacado. Falla técnica en el saque. Está recuperando nuevamente el conjunto de Antofagasta. La pelota está ahora detenida y hay tiro libre que favorece a la escuadra de Cobreloa.
3: El foul fue correspondiente al jugador de Antofagasta.
5: Por eso hay tiro libre para Cobreloa. Ahí están acomodando el balón para hacer efectivo el lanzamiento libre que corresponde al conjunto de Antofagasta. Está de Cobreloa, está Saavedra. Vamos a ver con quién combina. Yo creo que el árbitro ya está mirando su cronómetro y en cualquier momento da el pitazo final de este partido, donde Antofagasta y Cobreloa no se han hecho daño. 0-0. Ahí está. Se le salió. Se le arrancó. ¿Eh? Oye, no salió entera.
2: No salió.
5: No salió.
3: El juez de línea que estaba cobrando.
5: No salió entera la pelota. Bueno, ya lo cobraron. Ahí está rápidamente de hacer efectivo el lanzamiento. Gatica busca arriba. Ahí es Diego Rojas que combina rápidamente. Pelotazo arriba. No, se le anticipa ahí a Bravos. Claro, si ahí está moviendo nuevamente el conjunto de Deportes de Antofagasta. Perdieron la pelota. Cobreloa la recupera. Vamos a ver qué hace. Irreconocible el Diego Rojas. Para mí, ¿eh? No sé, para ustedes. Pero si son puras faltas infantiles. Pierden la pelota como nada. O sea, por eso le digo, tiene jugadores profesionales. No. Son amateurs estos nomás, ¿ves? Se nota el tiro. ¿Cómo no van a poder entregar una pelota como corresponde? Ahí está atacando el puerto Santofagasta. No se la creyó el árbitro, ¿eh? No le creyó la falta. Se tiró también, así que se tiró nomás ahí cuando corría Bravo. Pero insiste nuevamente Deportes Cobreloa ahora. La pelota la impulsa con todo el alma ahí, Gatica arriba. Está en el cruce nuevamente el conjunto antofagastino. ¿Pero a quién? En estos precisos instantes ha finalizado el partido aquí en el Calvo y Bascuñán, con el empate 1-1 entre Deportes Antofagasta y Cobreloa. Miren cómo se abrazan los jugadores de Cobreloa como si hubieran ganado.
4: Fin a este encuentro deportivo en la voz del relato de Miguel Ledesma. Los comentarios, chiquillos, rápidamente de parte de los profesionales. Marcial.
2: Terminó el partido 0-0.
4: Pam, bueno, pam.
2: Bueno, viendo, yo diría que Antofagasta nada. Lamentablemente no le alcanza con este equipo y con este cuerpo técnico para algo más. Hasta el momento no ha demostrado absolutamente nada. Entusiasmó en un momento, pero luego decayó y ahí se está viendo los resultados. El elenco de Cobreloa hoy se conformó con el empate. No arriesgó más allá, sabiendo, como Rodrigo decía, le toca un próximo partido con Wander aquí en las alturas de Calama. Por lo tanto, para mí, la falla de Antofagasta. No hizo nada más siendo local y sigo insistiendo, problema del cuerpo técnico.
1: Dos partidos de local de Deporte Antofagasta con Deporte Recoleta y con Cobreloa, que uno se ilusionaba con tener 6 puntos acá ganando de local, y lamentablemente de los 6 puntos Deporte Antofagasta solo consigue 1. Yo creo que con este partido ya Deporte Antofagasta se despide del ascenso directo, porque queda 6 puntos de Santiago Wander, Wander 44, Antofagasta alcanza los 38, y a pensar en llegar bien posicionado para disputar la liguilla, que es un torneo aparte donde todo puede pasar. Así que desilusionante estos dos partidos de Deporte Antofagasta que jugó acá en el Calvo y Bascuñán. Miguel Ledesma.
5: Gracias, bueno, estamos poniendo punto final, ¿no? Todavía no. Ya. Me queda el comentario.
2: Bueno, como les decía, lamentablemente, cerrando ya el comentario respecto al partido, creo que Cobreloa vino a jugársela por este empate, porque en ningún momento puso en riesgo lo que es la defensa de Antofagasta, y Antofagasta simplemente cedió a lo que el elenco de Cobreloa venía a mostrar acá. Podrían haber hecho muchas cosas, por ejemplo, haber adelantado más sus líneas, haber organizado mejor el medio campo, no tener tantos hombres creadores, sino que poner una marca y dos hombres que se turnaran, pero no por el mismo sector. Entonces,
3: con ese tipo de esquema, donde de repente el rival se defendía con 6, con 7 hombres en el fondo y Antofagasta atacaba solamente con 3, era difícil vulnerar la defensa del elenco de Cobreloa. Y Cobreloa, cuando podía, en base a velocidad, en base a un mejor juego de plantel, podía llevar algo más allá que un, digamos, un esquema tembloroso para Antofagasta. Pero aún así, nunca estuvo Hurtado en peligro de ser vulnerada su valla. Por lo tanto, ambos arqueros, yo insisto, si no hubiesen estado, no hubiese pasado absolutamente nada, porque no llegó nadie con ventaja. Nadie con ventaja, ninguno de los dos equipos.
4: Bien, ¿algún comentario más, Rodrigo, para ir cerrando?
1: Bueno, para ir cerrando, como dice Marcial, un partido desilusionante de Cobreloa. Ya en los últimos minutos se conformó con el empate, y bueno, Antofagasta buscar alternativa. El profe Marcoleta está al debe, porque creo que en estos dos partidos él tenía que haber salido a matar, tenía que haber salido con un hambre de poder buscar estos 6 puntos, pero bueno, lamentablemente no se dio así. Antofagasta llegó a los 38 puntos, y yo creo que ya Deportes Antofagasta tiene que pensar en la liguilla. Sergio.
4: Bien, ¿algún comentario más? Carlos Tapia, ¿no? Nada, Toñito, ¿no? Bien, de esta forma le colocamos punto final a este encuentro deportivo donde ambos cuadros han empatado, así como siempre. Gracias por la sintonía, gracias a quienes lo sintonizaron a través del YouTube, Norte Deportivo Antofagasta, y por supuesto, saludo a Roberto, a quienes estuvieron acá, por supuesto, también a los colegas de la red de medios que estuvieron conectados. Saludo a Emilio Frey Salillo, a Rodrigo Jara, a todos chiquillos, Leo Mora, y nosotros los despedimos, y también a los que se enlazaron allá en Taltal a la radio comunal. Gracias, chiquillos, por la señal, por haber retransmitido allá en Taltal este encuentro deportivo. Será hasta la próxima. Desde las canchas, esto fue Norte Deportivo. Buenas noches. Pasión del fútbol. Hasta pronto.

0: 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Las 10 y 4 minutos.
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0: Las 10 y 28 minutos.
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0: las 10 y 55 minutos.
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0: las 10 y 57 minutos.
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0: Las 11 y 28 minutos.
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0: 1:56.
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0: Las 2 y 28 minutos.
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meraviglioso golazo. ¡Gol! Grítalo, sigue chileno, grítalo, sigue chileno, grítalo, sigue chileno. Gigante, gigante Humberto Suazo, gigante este que no perdona. Humberto Suazo maravilloso, Humberto Suazo para Chile.

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0: las 2 y 57 minutos.
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0: Las 3 y 27 minutos.
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0: las 3 y 57 minutos.
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0: las 4 y 28 minutos.
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0: las 4 y 56 minutos.
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0: las 5 y 25 minutos.
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0: las 5 y 55 minutos.
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0: las 6 y 27 minutos.
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0: Las 6 y 56 minutos.
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0: Las 7 y 27 minutos.
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5: Las 7 y 29 minutos.
6: Corte Suprema aprueba remoción de 11 jueces por mal uso de licencias médicas. Fijan reformalización en caso Rey de Meix por identidad falsa entregada por sicario Alberto Mejía. Presidente Kast por el 11 de septiembre en Los Ríos. La historia no la podemos borrar. Genera dolores.
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6: Saludos a todos desde el Centro de Noticias de los Medios Unidos. Les saluda Emilio Freixas y estas son las noticias del día. El Pleno de la Corte Suprema aprobó la remoción de 11 jueces por mal uso de licencias médicas tras dos jornadas de deliberación sobre los cuadernos de la investigación disciplinaria. El proceso se inició el 2 de septiembre con 58 casos en carpeta, aunque el Tribunal Constitucional suspendió más de 10 procesos a raíz de requerimientos presentados por los propios magistrados cuestionados, entre ellos el del juez titular del séptimo juzgado de garantía de Santiago, Daniel Urrutia. Los casos corresponden a jueces que viajaron al extranjero pese a encontrarse con licencia médica, situación que salió a la luz tras una denuncia de la Contraloría General de la República. Para destituir a un magistrado se requería una mayoría de 11 votos de 21 posibles, umbral que el Pleno solo alcanzó en 11 de los casos analizados. Tras el arribo a Chile de Alberto Carlos Mejía Hernández, imputado como sicario del Rey de Meix, luego de su extradición desde Colombia y su respectivo control de detención para ingresar a cumplir la medida cautelar de prisión preventiva, se informó que tanto Mejía como todos los imputados serán reformalizados. Camila López Brito, fiscal adjunta de la Fiscalía de Investigación Especializada Oriente, contextualizó que la audiencia de este viernes ocurrió luego que se materializara la orden de detención que pesaba sobre el imputado desde julio del año pasado, cuya extradición fue concedida por Colombia. Además, se fijó para el próximo 24 de septiembre la reformalización de Mejía y de todos los imputados en la causa. Recordemos que el 9 de julio de 2025 fueron formalizados 3 sujetos venezolanos, entre ellos Mejía, y todos quedaron en prisión preventiva. Sin embargo, la jueza Irene Rodríguez, del octavo juzgado de garantía de Santiago, firmó la prisión preventiva a las 20:17 horas de dicha jornada. No obstante, el documento tenía un error en el nombre del imputado, por lo que a las 20:25 horas se envió un documento que anulaba la determinación y se realizó uno nuevo a las 20:29 horas que rectificaba la medida cautelar, consignando el nombre que se consideraba correcto. Finalmente, Gendarmería se quedó solo con la resolución que anulaba la medida cautelar más gravosa, lo que derivó en la liberación del imputado a las 20:40 horas del 10 de julio. En ese momento, fue liberado como Osmar Alexander Ferrer Ramírez. Sin embargo, al pasar sus huellas dactilares por los sistemas de Interpol, se determinó que su nombre era Alberto Carlos Mejía Hernández.
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6: Siete de los detenidos en el marco de una investigación

0: explicó que se comunicaron los cargos a 7 imputados, vinculándose principalmente a los delitos de asociación criminal, secuestro extorsivo y extorsión. A eso se suman otros ilícitos, como tenencia ilegal de arma de fuego, de municiones, de fuegos artificiales, entre otros. La situación procesal del resto de los imputados se resolverá a partir de las 9 horas de este sábado. Martín de los Santos Lehmann quedó bajo la medida cautelar de prisión preventiva este viernes luego de arribar a Chile extraditado desde Brasil para enfrentar los cargos por la violenta agresión cometida contra el conserje Guillermo Yarzún en mayo de 2025. De los Santos ingresó al país en un vuelo de más de 3 horas custodiado por detectives de la Policía de Investigaciones, PDI, cuya orden de captura internacional se activó tras constatar su huida del territorio nacional poco después de concretarse el ataque. Durante el rastreo en el país vecino, la policía local ubicó al sujeto en el estado de Santa Catarina y posteriormente concretó su captura en Cuiabá, mediante la emisión de una notificación roja dictada por Interpol. El detenido permaneció en un recinto penitenciario del estado de Mato Grosso hasta completar las tramitaciones diplomáticas de entrega. Tras desembarcar en Santiago, fue conducido a la sede de la PDI en Independencia para la toma de huellas dactilares y el enrolamiento fotográfico. Posteriormente, la justicia formalizó los cargos y ordenó su ingreso inmediato a un centro de detención a cargo de gendarmería, considerando la gravedad de los hechos y el peligro de fuga evidenciado tras su salida de Chile. El caso se remonta a mayo de 2025, cuando Guillermo Yarzún, adulto mayor que se desempeñaba como conserje de un edificio, fue víctima de una violenta agresión. Según los antecedentes del caso, el hombre sufrió una fractura de mandíbula y perdió un ojo luego de que se negara a entregarle un cigarro a De los Santos. Tras esto, el sujeto escapó a Brasil, en donde finalmente fue detenido.
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0: El Ministerio de Defensa Nacional salió a aclarar el rol de la Armada de Chile en la custodia de las aguas jurisdiccionales del país y detalló los mecanismos de cooperación que mantiene con Argentina en materia de seguridad marítima. Desde la cartera señalaron que las aguas jurisdiccionales chilenas son custodiadas y controladas exclusivamente por la Armada de Chile en el marco de las atribuciones que le corresponden. Asimismo, Defensa precisó que Chile mantiene una estrecha cooperación con países vecinos en aguas internacionales, particularmente con Argentina. En ese contexto destacó la existencia de la Patrulla Antártica Naval Combinada, PANC, iniciativa que ambos países desarrollan desde hace 22 años y que opera de manera estacional entre noviembre y febrero. El mecanismo contempla turnos alternados de unidades navales chilenas y argentinas con el objetivo de prevenir y responder ante eventuales emergencias en las rutas marítimas desde y hacia el continente antártico. A esto se suma el ejercicio Biecaren, que se desarrolla en el área del canal Beagle y está orientado al entrenamiento combinado frente a emergencias marítimas, además del fortalecimiento de las capacidades de búsqueda y rescate en el mar. Desde el Ministerio de Defensa destacaron las muy buenas relaciones existentes entre las Armadas de Chile y Argentina, junto con la cooperación bilateral en materias de seguridad marítima. En ese sentido, la cartera enfatizó que estos mecanismos de colaboración se desarrollan con pleno respeto a las respectivas jurisdicciones y soberanía de ambos países. Y en el ámbito deportivo, terremoto en Cobreloa. El club naranja despidió a su entrenador César Bravo en plena lucha por el primer lugar en la Liga de Ascenso. El cuadro lohíno marcha segundo en el torneo con 42 puntos a solo 2 del líder Santiago Wanderers, pero decidió dar por terminado el ciclo del ex defensa. A través de un escueto comunicado horas después de igualar sin goles en su visita a Deportes Antofagasta, el equipo de Calama informó que hemos puesto término al ciclo de don César Bravo como director técnico del primer equipo junto a su cuerpo técnico. Le deseamos el

0: mayor de los éxitos en sus futuros desafíos profesionales, añadieron para despedir a su ahora ex técnico. La partida de Bravo de la banca naranja se venía anticipando. Medios locales ya reportaban un quiebre entre el ex futbolista formado en Cobreloa y la dirigencia loína. Lo anterior quedó en evidencia en la conferencia de prensa posterior al partido con Antofagasta, donde el estratega negó charlas sobre su continuidad y disparó contra la directiva. A mí no se han acercado, nunca me han planteado nada, yo estoy cansado. Aquí hay programas que siempre te tiran con todo, opinan de la forma personal y no grupal, menos de lo que se hace. Yo nunca voy a renunciar a mis convicciones. Si quieren tomar una decisión, que lo hagan, declaró César Bravo. Yo no trabajo a través de la desconfianza y tampoco me gusta la traición. Y la traición, yo sé de dónde viene. Sé qué es lo que pasa acá, agregó el ahora ex técnico loíno. Luego, Bravo destapó que a mí me pidieron la renuncia y yo no lo voy a hacer. Creo en mis convicciones, en lo que hago. He luchado durante todos estos años. He revertido todo calladito. Nunca me he excusado en nada. Yo nací acá. Sé lo que es Cobreloa. Este club es muy distinto a cuando yo estaba, incluso cuando estuve de ayudante y en cadetes. Es desagradable escuchar esto y que haya gente interna que ataca Cerro.
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0: Nos vamos a las regiones. El presidente José Antonio Kast se manifestó este viernes respecto a la conmemoración de los 53 años del golpe de Estado de 1973, pese a que desde el gobierno se tomó la decisión de no hacer ningún acto oficial en esta fecha. Desde la localidad de Corral, región de Los Ríos, el mandatario fue consultado por antiguas declaraciones suyas, donde respaldó el accionar del régimen militar y comentó que hoy soy presidente. Tengo que velar por aquellas políticas públicas que mejoren la calidad de vida de todos los chilenos. La historia no la podemos borrar. Genera dolores. Es muy probable que aquí mismo, en Corral, hayan sensibilidades muy distintas de lo que pasó hace 53 años, acotó el jefe de Estado. Además, el líder del Ejecutivo defendió su decisión de estar fuera de Santiago en esta fecha, asegurando que Corral también es Chile y estamos aquí buscando enfrentar problemas que hoy día afectan a nuestros compatriotas. Tras ello, Kast dijo que su administración está mirando hacia el futuro, porque así como no puedo borrar la historia, tampoco puedo pedirle a nuestros compatriotas que estemos condenados con nuestra historia y a no poder mirar el futuro. ¿Qué mejor que encontrarnos en un día que marcó la historia de Chile? Cerró el presidente. La Brigada de Homicidios de la Policía de Investigaciones PDI de Valdivia encabeza las diligencias tras el hallazgo de osamentas humanas en el acceso principal del Coliseo Municipal Antonio Azurmendi Riveros. El hecho quedó al descubierto cuando un trabajador de la empresa sanitaria Aguas Décima efectuaba labores en la vía pública en la esquina de calles Errázuriz y Carlos Condel, punto en el que divisó un cráneo humano. Tras la notificación del hecho, detectives especializados y peritos del Laboratorio de Criminalística de la PDI acudieron al sector para aislar el perímetro e iniciar los análisis técnicos pertinentes. Respecto al procedimiento adoptado en el lugar, el jefe de la Brigada de Homicidios de Valdivia, subprefecto Hugo Leal, confirmó que las osamentas fueron encontradas por personal que se encontraba realizando trabajos para una empresa de aguas de esta región. Las diligencias instruidas por el Ministerio Público se concentran en establecer la data de muerte, los análisis biológicos y antropológicos para determinar la identidad de la persona fallecida y esclarecer las circunstancias en que las piezas óseas terminaron en ese punto de la capital de Los Ríos. La delegación presidencial provincial de Linares ordenó el retiro inmediato de una fotografía de Augusto Pinochet que fue detectada al interior de sus dependencias, hecho que generó repercusiones tras viralizarse en redes sociales. El hallazgo se produjo en la galería de imágenes del edificio institucional. Desde el recinto aclararon que la pieza no formaba parte de las exposiciones oficiales del servicio público. La delegación presidencial provincial de Linares no instruyó ni realizó la instalación de dicha fotografía, desconociéndose quién la incorporó, señaló la entidad mediante un comunicado público. Tras confirmarse la presencia del retrato, personal administrativo procedió a descolgarlo del muro. Las autoridades locales iniciaron las indagaciones internas para determinar cómo ingresó el material y dar con los responsables.
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0: Más de 600 millones de pesos deberá pagar la empresa sanitaria San Isidro por incumplimientos ambientales detectados en su planta de tratamiento de agua servida de Padre Las Casas, región de la Araucanía, en una fiscalización que se originó tras la denuncia de vecinos. La sanción llega después de una serie de fiscalizaciones iniciadas por denuncias de vecinos del sector San Ramón, quienes habían advertido malos olores, presencia de plagas y vertimiento de aguas servidas en cauces y canales de riego. La Superintendencia del Medio Ambiente constató 4 incumplimientos en la operación de planta, como la falta de un filtro para sólidos, un sistema de riego de lombrifiltro distinto al evaluado ambientalmente y la ausencia de un sistema de decloración. Pero hay un punto que la autoridad calificó como gravísimo. Según el Superintendente del Medio Ambiente, Emanuel Ibarra, la planta vertía efluente líquido directamente al río Huichagüe, sin haber realizado previamente el trámite ambiental exigido para este tipo de descargas. Aquí se originó un trabajo fiscalizador que parte de la denuncia de los propios vecinos. En ese contexto, se constató que habían falencias operativas complejas, había falta de monitoreo y había descargas no regularizadas que estaban impactando en el río Huichagüe, explicó Ibarra. La planta utiliza tecnología de lombrifiltro y forma parte de la ampliación del sistema de tratamiento de aguas servidas de un loteo de San Ramón, con una capacidad proyectada para atender a 1.055 viviendas. Por estos incumplimientos, la empresa deberá pagar una multa de 778 unidades tributarias anuales, equivalentes a más de 669 millones de pesos, en un plazo de 10 días hábiles. Y un hombre imputado por la Fiscalía de Chillán a raíz de un robo de 600 pesos en galletas recuperó su libertad tras ser absuelto en un segundo juicio y luego de cumplir casi 2 años de prisión preventiva. La sentencia fue obtenida por la Defensoría, que calificó como injusta la acusación del Ministerio Público. Un hombre que fue llevado a juicio por el robo de 2 paquetes de galletas en la capital regional de Ñuble recuperó su libertad después de pasar 22 meses en prisión preventiva. Esto luego de un segundo juicio que consiguió la Defensoría Penal a través de un recurso de nulidad. En el primer juicio, si bien el Ministerio Público solicitó para Víctor Ortiz Baeza una pena de 10 años de cárcel por el delito de robo con intimidación, el Tribunal Oral de Chillán finalmente dictó una sentencia condenatoria, pero decretando como sanción 5 años de prisión. La defensora penal Pía Espinosa dio cuenta del fallo absolutorio conseguido en el segundo juicio al calificar como injusta la acusación presentada por la Fiscalía de Chillán. Según el ente persecutor, el acusado perpetró el robo con un rifle. Sin embargo, en el segundo juicio, el tribunal no se convenció de la dinámica del hecho y acogió la versión de Ortiz Vera, quien aseguró que nunca utilizó el arma y que lo único que hizo fue tomar los paquetes de galletas, avaluados en 600 pesos, y decirle a la dueña del local que Dios se las pague.
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0: A continuación, un resumen internacional preparado por nuestro medio asociado Radio Francia Internacional.
3: El conflicto en Medio Oriente continúa empujando los precios del petróleo. El índice WTI, el barril estadounidense de referencia, superó hoy los $100, como ya lo había hecho el de Brent el miércoles. Y el coletazo también se siguió en Wall Street, bolsa que abrió este jueves a la baja. El reclutamiento de combatientes extranjeros por parte de Rusia para la guerra en Ucrania se ha multiplicado en los últimos meses. Así lo denuncia un informe de Amnistía Internacional que se publica este jueves. Según fuentes de la ONG, estamos ante un caso de trata de personas. Los vínculos diplomáticos se gestionan mediante la razón, comunicación y claridad de intereses, y no con enigmas y señales que requieren ser descifradas, respondía este jueves representantes de Emiratos Árabes Unidos en un mensaje a Argelia. Argelia que anunció la ruptura de sus relaciones diplomáticas con los emiratíes tras varios meses de tensiones. En 10 años quiero que la gente pueda decir que Europa en el espacio ha cumplido su promesa, que esta iniciativa espacial europea ha logrado forjar nuevas alianzas. Esto decía el presidente francés Emmanuel Macron al cierre del segundo y último día de la Cumbre Internacional del Espacio aquí en París, donde líderes del bloque coincidieron en que es imperativo ganar independencia en esta materia. También en París, la justicia anunció que investiga tanto al alcalde Manuel Grégoire como a su predecesora, Anne Hidalgo, señalados ambos por inacción ante las denuncias de familias de víctimas de abuso sexual en guarderías y escuelas de la capital francesa durante actividades extraescolares. En materia de medio ambiente, agosto fue el mes más cálido en el planeta desde que hay registros, según lo anunció Copérnico, con una temperatura media del aire en superficie de 16,96 grados centígrados. El mes pasado se situó un 0,85 grados centígrados por encima de la media del periodo desde 1991 hasta 2020. Y el club eldense confirma a la agencia France Press que llegó a un principio de acuerdo para que Lionel Messi se convierta en accionista mayoritario del club de la provincia de Alicante, equipo de la segunda división española. Aún aclaran, faltan ultimar los trámites legales y contractuales. Hasta aquí llegan entonces las noticias en el flash de Radio Francia Internacional. Hasta la próxima.
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0: amanecer. Las 7 y 57 minutos.
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¿qué tal? ¿Cómo les va? Bienvenidos otra semana más juntos en Música Sin Fronteras. Hoy vamos a empezar el programa saludando a todos los que están en sintonía a lo largo y a lo ancho de Chile y a todos aquellos que nos han escrito y que nos van a seguir escribiendo a través del Media Digital Producciones Chile @gmail.com. Así que saludos a todos los que nos van a escribir y que nos han estado escribiendo. Así que muchas gracias. Junto a The Commodores y este Machine Gun abrimos el programa de hoy, 526 de nuestra edición de Música Sin Fronteras. Un programa que va a partir con un homenaje. Sí, señor. Con un homenaje porque tenemos nuestra portada musical.

El homenaje de nuestra portada musical del tema de Barclay James Harvest, The Song They Love to Sing, tiene que ver con el director de magnetoscopio musical, Yusuf Dairish. Saludo cordial a él y a toda su familia, porque don Yusuf ha partido a otro plano. Un hombre que participó de la creación y dirección de uno de los programas más icónicos de la exposición musical de los 80, porque el programa comenzó en el año 1981 a través de la pantalla de la Televisión Nacional de Chile. Tenemos obviamente que hacer un homenaje a lo que dejó, a lo que marcó este programa, y además la memoria de su director. A veces hay que, y se espera hasta muy tarde para brindar homenajes y brindar recuerdos, pero don Yusuf, seguramente uno de los grandes, uno de los icónicos, que permitía presentar buena música, Yusuf Dariush, ahí sí, Yusuf Dariush, o Daruich, me he enredado el nombrecito de don Yusuf, pero uno de los grandes directores de nuestra televisión, porque él también fue parte del equipo creativo que lanzó este magnetoscopio musical al aire en enero de 1981. Junto con enviarle un saludo a la familia de don Yusuf, le mandamos un cariño enorme a toda la gente que trabajó en ese programa y que marcó una época en nuestro país hasta el día de hoy, y todos los que somos melómanos y nos gusta la música, recordamos esto como la primera vía en la cual veíamos los grandes videoclips del mundo. Y precisamente vamos a poner al aire hoy algunas canciones que sonaron en el magnetoscopio como tal. Empezamos por la canción de apertura, The Song They Love to Sing, de Barclay James Harvest, para comenzar el programa de hoy con algunos temas en clave magnetoscopio sin fronteras.

Bueno, yo sé que muchos de ustedes seguramente escucharon esta canción pensando en que uno es de región. Ustedes escucharon esta canción o en alguna de las radios que tocaba música de ese estilo en los 80, La Concierto, La Galaxia, ¿no es cierto? Pero nosotros que nacimos en región y que somos varios de este programa, que los que nacimos efectivamente en región y somos de región originalmente, tenemos un recuerdo patente de haber visto y escuchado este clip en el programa Magnetoscopio Musical. Sí, porque ustedes lo pudieron haber visto en Videotop, lo pudieron haber visto incluso en el Tele 11 al despertar en la mañana, en el matinal, pero nosotros en regiones muy poca o casi ninguna posibilidad de ver en otro canal que no fuera la Televisión Nacional de Chile este video de Michael Jackson y Paul McCartney, o Paul McCartney y Michael Jackson, llamado 666. Un entretenido video donde Michael Jackson y Paul McCartney interpretan a dos vendedores viajantes, medios chantas, medios estafadores, que hacían la pantomima de vender un tónico para la juventud, que hacía que Paul McCartney, por ejemplo, tomara el papel del vendedor y Michael Jackson el papel del joven cliente. Creo que vendían una pócima para la juventud, sí. De hecho, una pócima para la juventud era el producto que vendían Michael Jackson y Paul McCartney en la canción 666. Bueno, nosotros vamos en este pequeño mini homenaje que le hemos hecho al director de Magnetoscopio Musical, Joseph Darwich, a dejar hasta aquí el Magnetoscopio Sin Fronteras. Claro que sí. Este mini programa que hemos dado en hacer por gusto y gana, y que nos permite llevarles a ustedes un poquito de nuestra infancia y lo que dejaba este programa musical de Rodolfo Roth. También le mandamos un saludo a nuestro colega Rodolfo Roth. Nos quedamos con Michael Jackson y Paul McCartney. Paul McCartney y Michael Jackson. Esto se llama 666. Estamos recordando Magnetoscopio Musical en este mini espacio de Música Sin Fronteras que hemos dado en llamar Magnetoscopio Sin Fronteras en homenaje a la memoria de Joseph Darwich. Así que salvo a la familia de don Joseph, va a ser inolvidable para muchos de nosotros, así que todos tranqui en la familia. Le mandamos con mucho cariño este homenaje. Póngale nomás y vamos arriba, Topito, porque vamos a escuchar a Michael Jackson y Paul McCartney, 666, en Música Sin Fronteras.

tercera del homenaje a Magnetoscopio Musical y a su director Josef Dariucha. Le vamos a mandar un abrazo al cielo a don Josef. Y además, por cierto, vamos a seguir compartiendo buena música, porque uno de los temas que se estrenó en nuestro país en cuanto a videoclip refiere fue este Karma Chameleon de Culture Club, encabezados por el enigmático y carismático Boy George. Vamos entonces con este gran tema que tiene que ver con un video bastante entretenido estéticamente y que se reía un poco, parodiaba la llegada de los colonos británicos a las tierras que ahora son de Estados Unidos. Así que no deja de ser un muy buen recuerdo este de Boy George, Culture Club y Karma Chameleon. Estamos en el último tema de esta triada que hemos dado en llamar Magnetoscopio Sin Fronteras. Vamos con Karma Chameleon de Culture Club aquí en el Música Sin Fronteras edición especial. Hoy día con el comienzo de un Magnetoscopio Sin Fronteras con tres temitas para recordar el gran programa dirigido por el recientemente fallecido director de TVN, Josef Dariucha. Así que con ese motivo arrancamos el programa con tres temas recordando Magnetoscopio Musical, y el último que vamos a presentar es de Culture Club y se llama Karma Chameleon.

Al borde del 13 de septiembre del 2026, hacemos una detención en nuestro programa para brindarle un abrazo más largo que la distancia y más afectuoso que cualquier palabra lisonjera en este momento de felicidad ante el cumplimiento de un sueño y la versión terrestre de un deseo basado en el esfuerzo y la constancia. Desde Música Sin Fronteras le enviamos a nuestro compañero, colega, partner y por sobre todo amigo, y a esta altura de la vida me atrevería a decir hermano de la radio, don Emilio Freisas Lillo, director gerente de Deculto Radio, en el fin de semana que su emisora cumple nada más y nada menos que 20 años. Esta historia que arrancó en Maipú y que después la vida trasladó hacia la región de los ríos, particularmente en Valdivia, tiene que ser reconocida, porque los que hacemos radio no hacemos radio, señora, señor, para hacernos millonarios, ni para ser famosos, ni siquiera para buscar un reconocimiento. En el 98%, 99% de los casos, y me consta que el de mi amigo y hermano Emilio Freisas Lillo, un hermano de la vida en esta locura del micrófono, lo hace ante todo con pasión. Quiero brindarle un cariñoso saludo, un afectuoso homenaje, porque Emilio es como Albert Einstein, loco incomprendido, amoroso por la radio y el arte de comunicar, dispuesto a apoyar, dispuesto a enseñar, dispuesto a entregarte todo para que compartas su sensación y su pasión por la radio. Le brindo este homenaje sincero a mi amigo, con todo cariño, porque se lo merece con amplitud y ante todo merece ser reconocido como un hombre que ha sabido ejecutar a la perfección su sueño, tal como cada noche lo vuelve a hacer aparecer en su mente para seguir creciendo y seguir entregando su talento inconmensurable de pasar a las palabras, las sensaciones y las emociones. Querido hermano Emilio Freisas Lillo, hermano que me dio la vida, te mando un cariñoso abrazo hasta esa tierra que quiero tanto de la región de los ríos y te agradezco por haber sido uno de los primeros desde la época del Club 80-90 ya en tiempos inmemoriales y tiempos idos, de haber confiado en esta voz a medio hacer y hecha por el camino de este loco que desde chico sueña con hacer radio y sueña con ser un profesional del micrófono. Así como eres tú, un ejemplo a seguir, un profesional a carta cabal y ante todo un grandioso ser humano. Emilio, te mando este abrazo a través del éter mágico que ahora se amplifica por la tecnología. Pero créeme, hermano querido, que es un abrazo lleno de amor y de humanidad. Se me traban las palabras y en este momento dejo fluir solamente el verbo que sale desde el fondo de mis sentimientos para agradecerte y felicitarte en este camino que hemos recorrido por tantos años. Y espero que sean muchos más los que nos encuentren cara a cara y lado a lado, acompañándonos y acompañando a tantos desconocidos que no saben cómo son nuestras caras, pero se acompañan a través de nuestra voz
Porque como dijo algún sabio de la radio, tú, cuando abres un micrófono, no tienes idea de cuántos te escuchan y cuántos pasan a ser tus amigos y después tu familia. Mi querido Emilio Freisas Lillo, te envío un cariñoso abrazo en esta reiteración de mi felicitación infinita por los 20 años de tu idea.

años de una idea loca no es fácil. 20 años de una idea loca representa el poder de la tenacidad, el poder de la esperanza y por sobre todo el motor del amor interminable por esta pasión que tenemos todos los que nos sentamos delante de un micrófono a comunicar. A comunicar de verdad, a entregar un mensaje de corazón lleno de amor, energía, solidaridad, optimismo y por sobre todo, cultura, corazón y vida. Porque la radio sin alma es simplemente un ente electrónico. Pero gente como tú le da a la radio pasión, arma, fuego y por sobre todo, conocimiento. Este conocimiento, querido amigo, que hoy es reflejado en profundidad por el cariño que todos te profesan y que la gente que escucha tu proyecto, tu corazón en de culto, sabe valorar. Porque 20 años, como dice el tango, no son nada, pero 20 años son todo en un desafío lleno de locura, energía, amor y por sobre todo pasión. Hermano, te quiero con el alma, te abrazo y te dedico esta canción que nos identifica tanto como locos de la radio que somos. Así que te dejo en compañía, no en soledad, te dejo en compañía de esta canción que para nosotros es tan significativa, que tiene tanto que ver con cómo hacemos radio desde tiempos inmemoriales. Porque muchos dicen que tenemos alma de locos. Por ende, el alma de locos quedó representada en temas como los que te voy a presentar a continuación. Partimos con Queen en este homenaje a De Culto Radio, el vicio de la música.

Para estar en la radio hay que ser un luchador. Y para ser un luchador, cada día hay que levantarse pensando que uno va a ser el ganador de su propio combate. Eye of the Tiger de Survivor en este homenaje a De Culto Radio, el vicio de la música, en su aniversario número 20.

Mi querido Emilio, y quiero compartir con toda la gente que escucha nuestro programa y escucha De Culto, particularmente me van a disculpar mis compañeros del resto de las emisoras, pero estamos celebrando los 20 de Culto Radio. Y 20 años no se cumplen todos los días. Cuando a uno le empieza a gustar este asunto de la radio, intenta retirarse muchas veces. Intenta retroceder otras tantas. Intenta alejarse haciendo diferentes cosas. Pero una debe quedar clara. Los que hacemos radio, aunque nos vayamos por meses, aunque nos vayamos por años, aunque nos estacionemos haciendo otras cosas, sabemos que en el fondo de nuestro corazón el micrófono siempre nos volverá a llamar, porque nuestro amor con la radio no es nada más que una historia sin fin.

Y en este último tema nos despedimos y les agradecemos su sintonía. Pero por sobre todo los invitamos a festejar con nuestros compañeros de Culto Radio su aniversario número 20. Feliz cumpleaños, querido Emilio. Feliz cumpleaños al equipo de Culto Radio. Un honor formar parte de los programas que aparecen en la radio. Así que te seguiremos acompañando. Porque dentro de todo, mi querido Emilio, amigas, amigos de Música Sin Fronteras, gracias por estar esta semana con nosotros. Porque gracias a la música somos eternamente jóvenes. Hasta la otra semana, que les vaya bien, un abrazo. Cuídense. ¡Feliz cumpleaños de Culto Radio! La próxima semana, programa especial con una sorpresita. ¡Nos vemos! ¡Chao, que estén bien! Nos escuchamos en la semana, en las repes. Y por supuesto, agradeciéndole a todos por estar con nosotros, porque con la música, como decía, somos eternamente jóvenes. ¡Un abrazo! ¡Hasta la otra! ¡Chao!

0: Las 8 y 56 minutos.
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5: Las 8 y 58 minutos.
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